Bienvenidos de nuevo a Group Jazz. Volvemos después del verano con las pilas cargadísimas y con muchísimas ganas de compartir una cantidad inmensa de novedades musicales a través de esta hora musical que compartimos semana tras semana. La temporada 2027 se inicia aquí. Un saludo, soy Cipri Pernas y estos son sonidos especiales de esos que llenan el alma. Solo canciones con muchísima calidad. Comenzamos con el nuevo trabajo de Les Sablers. Se llama Boomerang.

abriendo todo nuestro apetito de buen groove con esta canción de Les Abler. Semana tras semana iremos descubriendo todo lo que aporta el universo Smooth Jazz y todos los sonidos Groove, esa música que te invita a bailar de una u otra forma dentro del jazz contemporáneo. Nos vamos hasta Islandia porque allí nació hace casi medio siglo una banda llamada Mezzoforte. Regresan con este pedazo de canción titulado Agent Funk.

Este es el resultado de aglutinar experiencia durante medio siglo. De nuevo en este 2026, Mezzo Forte. ¡Qué recuerdos desde los 80! Aquí, de nuevo, en The Group Jazz by Cipri Pernas. Un sonido elegante con esta canción titulada The Just the Two of Us, firmada por Javali.

Un toque vocal indispensable en nuestra selección de esta semana, la artista Lala Hathaway. Can't let go.

Con un toque solista de Satsu elegante en esta canción de Lala Hathaway, hasta encontrarnos con el nuevo álbum de Napoli Underground y Joe Pazziello. Este álbum se llama Trip to Monte Carlo y sonando Tokyo Shine.

Temporada tras temporada, la banda Three Style se convierte en un básico en nuestra selección musical, y del álbum Sunset Vibes llega un nuevo sencillo titulado For Good.

For good times, son buenos tiempos, siempre son buenos tiempos para los grandes profesionales de la música. Nuestra selección musical es complicada semana tras semana, dada la abundancia de estos grandes músicos que nos regalan su sonido y su buen hacer. Todas las semanas en Group Jazz, una pincelada de lo mejor. Como lo que aporta la coalición entre Walter Beasley y Tyrone Chase. Es este Peace and Love.

Del clásico perfume a vinilo negro, a lo digital elegante y depurado, del nuevo trabajo de Ben Tanker, Talk, Dark and Jazzy.

Fusión perfecta. Heidi Tan con el saxofonista Tony Epson Jr. Recuerda, estás en Group Jazz by Cipri Pernas. Regresamos. También lo hace John Yelutin con su nuevo álbum titulado Better Days. Suena así.

Club de Alta Intensidad para comenzar nuestro último cuarto de programa en el día de hoy. Recuerda, se llaman Glam Sam y su combo, and his combo. Quien vuelve a sonar es DJ Sax London con esta canción titulada

0: nuestros últimos minutos para recordar todas las ofertas musicales que hemos tenido en nuestro programa de hoy. Hemos comenzado con Les Hablers y continuamos con Mezzoforte. También Javali, Lala Hathaway, Napoli Underground, Pressure Point, Tree Style, Walter Beasley, Ben Tankard, Ed Mota, Heidi Tan y John Guillotin, Glam Sun and His Combo, DJ Sats London, La Troit House Ensemble, Peter Cincotti y Chris Botti, Diana Major 9 y cerrando Rohan Reid. En 7 días regresamos. Recuerda, Group Jazz by Cibri Pernas.
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0: 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Antes de nada quiero felicitarte por tu programa y yo diría más bien por toda tu carrera profesional. Personalmente quiero agradecerte todos los buenos ratos que me haces pasar cuando te escucho. Te diré que por mi horario laboral te escucho cada día cuando a las 4:30 de la mañana me dirijo de Tarrasa, tu amada Tarrasa, a Barcelona, hacia mi puesto laboral, concretamente al obrador de una cafetería-panadería que regento por la zona de la Sagrada Familia. He de decirte que en verano, cuando empiezas con todos tus bolos, mi mujer y yo solemos ir a varios de ellos. Incluso tuve el atrevimiento de enviar una petición al Ayuntamiento de Tarrasa para que te trajeran aquí en nuestras fiestas. Y la parte negativa es que nunca me contestaron. Es increíble con lo bien que hablas siempre de Tarrasa y que nunca se hayan puesto en contacto contigo. En fin, ellos se lo pierden y nosotros también, claro. También decirte que a mi mujer y a mí nos queda 1 año y medio para jubilarnos y así poder acudir los domingos a tus sesiones de la Sala Barrocos, que hoy por hoy, por nuestro trabajo, no nos permite ir. En fin, voy a aprovechar este momento para contestar alguna de tus propuestas que vas efectuando en tus programas, aunque sea con efecto retroactivo. La canción que me recuerda a la mili... Ah, espera, que pondremos la sintonía de la mili. Tots els espais estan oberts, eh? Si ens vols dir una cançó vinculada a la teva mili, perquè hi ha coses que no s'obliden, oi? 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
0: Ens ho dius aquí a cocodrilclub@gmail.com.
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0: 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Bueno, a ver, ¿qué decías? Ah, sí. Diu, la canción que me recuerda a la Mili, te diré que era la canción Fame de la serie que llevaba el mismo nombre, de Irene Cara, y te diré porque recuerdo que la pasaban los domingos por la tarde y no me la perdía nunca. Y pasé de estar en casa viendo el capítulo pertinente a estar el domingo siguiente en el cuartel de instrucción de marinería en Cartagena, en una sala con todos los marineros, y yo pensando, ¿qué carajo hago yo aquí? Y por supuesto sin mi novia, que por suerte hoy es la mujer de mi vida, Marifé. Por cierto, la semana anterior de incorporarme a filas, mis amigos, en una fiesta que hicimos de despedida, nos dedicaron la canción de Oficial y Caballero interpretada por el genio Joe Cocker. Bueno, esto ya entra en la sección de bandas sonoras, ¿eh? Fame. En la tele y en el cine. Empezó la moda de las películas de baile. Luego la misma Irene Cara triunfó también con Flashdance. Tenía una bonita voz.

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Y Sergio también nos dijo en el seu correo: quería comentarte que recientemente he publicado una novela que lleva por título El reloj de arena, una historia en tono romántico y que también habla de valores de la vida que para mí se están perdiendo, como la lealtad, la amistad, el respeto y el amor, que por cierto esta semana ya ha salido a la venta. Te cuento esto pues simplemente porque en un capítulo de esta novela hago mención a tu programa Cocodril Club y a tu persona en una escena entrañable de la historia, y es por eso que me gustaría poder enviar

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1: 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Luis, ¿qué canción te hubiera gustado escribir?
2: Muchas, muchas, muchas, muchas. Muchas, pero bueno, ya que me lo preguntes, hay una canción de Don McLean dedicada a Van Gogh, que se llama Vincent, que me parece una obra maestra.
1: Es una maravilla, ¿eh? De 1972.
2: Sí, pues sí, por ahí sería.
1: Sí, sí, sí. ¿Sabes que otra gran canción llamada Suavemente me mata con su canción de Roberta Flack?
2: También.
1: Está,
2: sí.
1: No, pero que está inspirada en Vincent, o sea, la autora.
2: ¿Ah, sí?
1: Sí, sí, la autora de la canción estaba en un recital de Don McLean y escuchó por primera vez en directo Vincent y sintió que esa canción la estaba matando de emoción, ¿no?
2: Ah, bueno, no sabía.
1: Y de ahí escribió esa canción Suavemente me mata con su canción de Roberta
2: Killing
1: Flack. Sí, señor.
2: Sí, qué bonito, sí, sí.
1: Muy bonito. Y hasta siempre un abrazo.
2: Igualmente para ti, Albert. Un abrazo.